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0: antes aquí en este informe a la Nación. Gracias por habernos acompañado. Nosotros continuamos con esta transmisión y mientras se alista nuestro siguiente invitado, queremos contarles un pequeño detalle, que en los exteriores de la Asamblea Nacional existe un amplio resguardo policial y militar, acompañado de la presencia de medios nacionales, medios internacionales, así como también, ya lo mencionaba, simpatizantes del presidente Daniel Noboa Azín. Y continuamos, y ahora es momento del secretario de la Integridad Pública, José Julio Neira. Secretario, ¿cómo le va? Muy buenos días.
1: María Fernanda, buenos días. Un saludo a todos los ecuatorianos que nos están viendo en esta transmisión.
0: Secretario, usted tiene una responsabilidad gigante con el país y un poco ante eso quiero consultarle. Claro. Usted, ¿cuáles quizás considera que han sido los principales resultados alcanzados desde esta secretaría, la UAFE y el CERCOP, en este periodo de gobierno del presidente Daniel Noboa?
1: Claro que sí, desde la Secretaría de Integridad Pública hemos avanzado con firmeza con la lucha contra la corrupción, hemos implementado la Política Nacional de Integridad Pública y seguimos trabajando paso a paso, más que todo con la ayuda internacional que hemos recibido específicamente de los Emiratos Árabes, con una herramienta que tiene inteligencia artificial que nos va a ayudar a expandir y ampliar a nivel nacional nuestra recepción de alertas, de posibles alertas de corrupción. Desde la UAFE seguimos trabajando de la mano con asistencia técnica para ampliar los esquemas de identificación de lavado de activos. Es una lucha que seguimos paso a paso con firmeza. ¿Por qué? Porque tenemos que destruir esta economía criminal, sí, que fue implementada en los gobiernos anteriores. Uh-huh. Y desde el CERCOP hemos hecho un trabajo para transformar todo lo que es la compra pública, empezando en inspecciones en territorio. Uh-huh. Hemos hecho el catálogo de seguridad privada, hemos hecho alimentación hospitalaria, seguimos ampliando nuestras inspecciones, pero lo más importante para mí es que marcó en enero del 2026 el préstamo con el Banco Interamericano de Desarrollo. ¿Para qué? Para transformar toda la tecnología del CERCOP, que está arcaica desde el 2018.
0: Excelentes noticias, sin duda, para el país, secretario. Y en esa misma línea quisiera preguntarle quizás cuáles serían los principales retos y objetivos que vienen para esta nueva etapa de gestión en materia de integridad, transparencia y lucha contra el crimen organizado, como usted ya lo viene mencionando.
1: Claro, mira, mi equipo del CERCOP y de la Secretaría de Integridad Pública y también de la UAFE están enfocados en seguir cumpliendo el Plan Nacional del presidente Noboa. Nuestra misión es seguir afectando la economía criminal, cooperando, trabajando de la mano con el bloque de seguridad para que la seguridad de la familia ecuatoriana siga mejorando como lo ha venido haciendo en el último año.
0: Bueno, sin duda, un trabajo exhaustivo y excelente de parte suya. Muchísimas gracias, sí, secretario, por habernos acompañado en esta transmisión en vivo. Le agradecemos por sus aportes en esta entrevista y con él cerramos esta previa a la llegada del presidente de la República, Daniel Noboa Azín, quien presentará su informe a la Nación. Breves detalles, solamente para finalizar. Hasta el momento han llegado diferentes autoridades del Ejecutivo, del Legislativo, Judicial, Electoral, también lo que es ciudadanía en general e invitados especiales. Y para quienes recién se conectan, queremos nuevamente comentarles que estuvimos con diferentes autoridades de gobierno hablando de los hitos y logros que han tenido y lo que se viene en lo que resta del 2026 y en algunos casos hasta el 2029. Ahora sí, damos por finalizada esta previa, pero en pocos instantes nos volveremos a conectar para la transmisión en cadena nacional para contarles los detalles sobre el informe a la Nación por parte del presidente de la República, Daniel Noboa Azín. Buenos días.

0: técnicos que el común de los ecuatorianos de pronto no entiende la importancia que eso tiene. No podemos cerrar los ojos que la situación económica es muy difícil para mucha gente que no tiene trabajos, padres de familia sin trabajo, estudiantes con títulos sin trabajo. Esperemos, este es todo un proceso, ¿no? Esperemos que la empresa privada se fortalezca también y que las cosas cambien. No necesariamente tiene que haber fuentes de trabajo en el Estado. Necesitamos que la dinámica de la empresa privada se multiplique, y es lo que se está haciendo a través de algunas leyes, ¿no? Dando este tipo de incentivos, cierto, quisieran otros que tienen los ojos de estatizar todo, no les va a gustar, pero yo creo que los países que han estatizado todo han fracasado.
1: Asambleísta Jurado, muchas gracias.
0: A ustedes, muy amables.
1: También ahí escuchábamos la siguiente intervención, ahí la voz del asambleísta Pablo Jurado, representante de la provincia de Imbabura. El criterio en torno a lo que se ha desarrollado desde la Asamblea Nacional y que se vincula también con el trabajo estrecho en el gobierno. No ha sido frecuente lo que nos ha dicho en torno a ese trabajo entre Ejecutivo y Legislativo. Los económicos urgentes en el pasado llegaban muy esporádicamente y ahora ya se presentan y permite de esta manera agilizar los tiempos, porque un económico urgente tiene 30 días para ser analizado en el Pleno.
2: Ya veíamos también en imágenes del gabinete ministerial ya listos. En breves minutos más ya ingresará el presidente de la República, Daniel Noboa, al Salón Plenario Nela Martínez. Esta es la antesala del Informe a la Nación 2026 que llega a ustedes a través de la señal de TVL, Canal 42, de la radio de la Asamblea Nacional con sus frecuencias en todo el país, pero además a través de las distintas plataformas digitales. Javier Guerrero nos dice más de cómo está el ambiente al interior del Salón Plenario.
3: Muchas gracias, Mariela. Así es, ya en este momento las barras altas están completamente llenas, el Salón Nela Martínez completamente lleno en este momento, varias autoridades ya han hecho su ingreso, podemos ver que ya junto al atril precisamente del lado izquierdo, precisamente del Pleno de la Asamblea Nacional, están los ministros, entre ellos se encuentra la canciller Gabriela Sommerfeld, la ministra de Gobierno Natalie Morillo, también podemos ver al ministro de Salud Pública Jaime Bernabé Erazo. Podemos ver en este momento también que ya ingresó hace pocos minutos Luis Alberto Jaramillo, ministro de la Producción, la ministra de Educación Gilda Alcíbar, el ministro del Interior John Reinberg. También podemos ver al secretario jurídico de la Presidencia de la República, Luis Enrique Herrería. También podemos informar que llegó hace contados minutos la presidenta del Consejo Nacional Electoral, Diana Tamaín, también el vicepresidente del organismo electoral, Enrique Pita. El señor fiscal general de la Nación también ya se encuentra dentro del Salón Plenario, Nela Martínez, Carlos Alarcón, entre otras autoridades. De la misma manera, ya se encuentran el secretario y prosecretario de la Asamblea Nacional, quienes serán los encargados de llevar precisamente esta sesión desde la parte jurídica. Del otro lado del estrado, tenemos también a los representantes internacionales que se dan cita el día de hoy para ser parte del informe a la Nación. Ya quedan pocas sillas nada más dentro del Salón Nela Martínez que están desocupadas. Siguen ingresando en este momento invitados, miembros de la organizaciones civiles, también miembros de pueblos y nacionalidades. Podemos ver a los hermanos de la Amazonía ecuatoriana, quienes están en este momento también haciendo su ingreso, miembros del pueblo montubio, miembros también del pueblo afroecuatoriano han hecho su ingreso. Se ha pedido también por parte de las personas que conducen, por parte de la Secretaría de Comunicación, ya tomar asiento a todas las personas para poder hacer el ingreso de las autoridades. Regresamos con ustedes, Maritza, que están con más invitados.
1: Gracias, Javier. Y podemos darles a conocer en este momento que se cumplen los honores de ingreso en los próximos instantes del ministro de Defensa, Giancarlo Lofredo, acompañado también de la cúpula militar, invitados especiales a este informe a la Nación.
2: Anticiparles que son 7 puntos dentro de esta sesión solemne del Informe a la Nación 2026. El primero, el ingreso del estandarte nacional. El segundo punto, himno nacional de la República del Ecuador. Tercero, intervención del señor Nils Olsen Pitt, presidente de la Asamblea Nacional del Ecuador. Además, el informe a la Nación del señor Daniel Noboa Azín, presidente constitucional de la República del Ecuador. Como quinto punto, himno a la ciudad de San Francisco de Quito. Sexto, salida del estandarte nacional y finalmente la salida de autoridades. En estos momentos ustedes observan en imágenes el saludo protocolario de ingreso del ministro de Defensa, Giancarlo Lofredo, al Salón Plenario Nela Martínez para este informe a la Nación 2026. Y como conversábamos también con los asambleístas, Maritza, se han destacado varios de estos hitos importantes del gobierno nacional, entre ellos el tema de seguridad, de producción, de empleo, de la reducción del riesgo país y del crecimiento económico.
1: En efecto, han destacado que estos han sido los puntos centrales de este primer año de gestión del presidente de la República para los cuatro que fue elegido por parte del pueblo ecuatoriano y también lo que se espera para el próximo año que empieza desde este 24 de mayo, es decir, desde hoy domingo 24 de mayo, que está orientado también a mantener el tema de la seguridad, fortalecer la economía, pero también irnos por el lado de lo laboral, es lo que nos decía en la última intervención el asambleísta Pablo Jurado. Y eso también se necesita, dijo él mismo, un trabajo conjunto con la Asamblea Nacional, porque para aumentar el trabajo también se necesitan las normativas, las leyes que se tienen que tramitar en la Asamblea Nacional. Ahí podemos observar en imágenes, les graficamos para quienes nos siguen a través de la señal de la radio, se está recibiendo los honores, o está recibiendo los honores, el ministro de Defensa, Giancarlo Lofredo, acompañado por la cúpula militar. Ya podrán ingresar en este momento, ingresan entonces por la alfombra roja que da directo hasta el Salón del Pleno Nela Martínez.
2: Y en este espacio de entrevistas ya nos acompaña también el asambleísta Sergio Peña. Bienvenido a los medios legislativos, asambleísta. Destacar varios hitos importantes del gobierno nacional, como por ejemplo la seguridad, empleo, la reducción del riesgo país, el crecimiento económico. Bienvenido.
4: Buenos días, muchísimas gracias. Un abrazo a todos los ecuatorianos. Creo que es importante entender que este año se ordenó la casa. El riesgo país no baja por sí, sino por un orden que se ha tenido en las finanzas públicas, que ha sido importante y que hoy permite a los ecuatorianos que están afiliados al IES tener una tasa de interés histórica del 2.99%. Esas buenas noticias vienen de un orden que se ha tenido en las finanzas públicas, el trabajo conjunto del Ejecutivo con la Asamblea, leyes de seguridad que permitieron, por ejemplo, capturar a Fito, hoy extraditarlo y, lógicamente, comenzar a trabajar en lo que es más importante para los ecuatorianos hoy, la seguridad, el empleo, la educación, leyes importantísimas como la educación dual. Ha sido el inicio, este año tenemos que ponerle el acelerador, como bien lo dijo Nils, y lógicamente trabajando de manera conjunta con el Ejecutivo por los ecuatorianos, sin ninguna bandera política.
1: Asambleísta, ¿qué tan difícil ha resultado desde la visión legislativa ordenar la casa, ayudar en ese orden de casa?
4: Bueno, ha sido complejo porque no tenemos la misma forma de trabajar todos. Hay una parte de, en este caso, el Legislativo, que está pensando en temas políticos, en ideologías, y no realmente en servir a los ecuatorianos. Se oponen a todo. Pero aún así hemos logrado sacar leyes importantes sin la colaboración de ellos, pero creo que este año tienen que entender que aquí no estamos por una bandera política, sino por la bandera de los ecuatorianos. Al final, nosotros les servimos a todos los ecuatorianos, son nuestros jefes, y más que un partido político, está la bandera del Ecuador, que los ecuatorianos tengan resultados. Y entender una cosa, si al gobierno le va bien, a todos le va bien. Eso es lo que tenemos que tener como prioridad.
2: Asambleísta, uno de los aspectos que destacar como parte de estos hitos del gobierno nacional ha sido el tema de seguridad. Al haberlo declarado de conflicto interno, ha permitido también estrategias, policía, fuerzas armadas, pero también aportes y apoyo de organismos internacionales.
4: Así es, mira, yo creo que en la estrategia de seguridad tenemos que entender lo que hemos encontrado. Un país donde ha avanzado demasiado la criminalidad, no enfrentamos a delincuentes comunes, enfrentamos al crimen organizado. Y ese interés que hemos tenido todo en luchar contra, en este caso, la delincuencia, tiene que seguir mucho más fuerte este año. Definitivamente, haberlo declarado ha sido una estrategia que ha permitido cortar estas economías criminales, la minería ilegal, un combate frontal. Eso es lo que tenemos que seguir haciendo. Este año tiene que ser mucho más fuerte, tenemos que ser más contundentes, una Corte Constitucional que debe dejar de ser política y empezar a ser jurídica. Necesitamos unirnos en esta lucha contra la inseguridad. Aquí, al final, nuestras familias, cuando un delincuente, como digo yo, te roba, no está viendo banderas políticas, simplemente lo hace. Pensemos en eso, pensemos en nuestras familias y pongamos por encima del Ecuador que cualquier bandera política.
1: Asambleísta, ¿qué papel juega el legislativo, la Asamblea Nacional, en ordenar la casa, en apoyar al gobierno nacional en todos los ejes que se ha planteado en beneficio de la ciudadanía?
4: Mira, el rol es fundamental porque nosotros estamos para la creación, modificación de leyes que el ejecutivo tiene que, como dice, valga la redundancia, ejecutar. Entonces, si nosotros no hacemos nuestro trabajo, el ejecutivo no tiene las herramientas para poder combatir a la delincuencia. Eso es lo importante de la Asamblea. Y esta labor conjunta, como digo, ha dado ya resultados. ¿Que hay que seguirlo mucho más fuerte? ¿Hay que seguir trabajando más fuerte? Sí, hay que hacerlo. Tenemos un problema con la justicia. Este año ya lo estamos corrigiendo, estamos en un primer debate para reformar justamente la justicia, porque tenemos jueces que trabajan para los GDOs y no para los ecuatorianos. Hoy la justicia tiene un precio. Nosotros tenemos que darle justicia a los inocentes y a quienes cometen delitos, mano dura. Esa es una corrección que tenemos que tener. ¿Por qué? Porque el Ejecutivo, en este caso, con el ministro Reimer, a quien siempre felicito por el gran trabajo que está haciendo, puede capturar a todos los delincuentes. Pero ¿qué pasa si los jueces lo liberan y tienen esta puerta giratoria de entrar y salir día a día? No sirve de nada. Por eso el trabajo de la Asamblea es fundamental complementarlo con el del Ejecutivo. Lo hemos hecho y lo vamos a seguir haciendo.
2: ¿Cómo hacer cambios estructurales al sistema de justicia?
4: Primero, hacerles entender que los jueces no están, en este caso, con una patente de corso a hacer lo que les da la gana. Que sepan que van a tener consecuencias de sus actos para que esa impunidad que hoy tienen cese. Y cesando la impunidad de los jueces, puedan darle justicia a quienes realmente deben la justicia, que son los ecuatorianos. Y fuera de eso, que los delincuentes sepan que no van a tener esa impunidad, porque el delincuente, sabiendo que no tiene impunidad, lo va a pensar dos veces. Hoy por hoy saben que con dinero salen, y los jueces que no les va a pasar nada. Eso es estructural cambiarlo. En el momento que los jueces saben que tienen una sanción fuerte, ejemplar, van a dejar de, hoy por hoy, ponerle estas cuotas, por así decirlo, que son fijas en la justicia, las acciones de protección, los tipos penales.

0: los ecuatorianos y ecuatorianas del trabajo desarrollado en su gestión.
1: Javier Guerrero nos tiene más información desde la cabina de cristal de la radio de la Asamblea Nacional, cuando en estos momentos hace su ingreso el presidente de la Asamblea Nacional, Nils Olsen-Pied, acompañada de su señora esposa al Salón Plenario, Nela Martínez. Esta es la antesala al Informe de la Nación 2026 y como conversábamos también en este caso con el asambleísta Sergio Peña de los hitos importantes. Javier, te escuchamos.
2: Muchísimas gracias, Mariela. También hace pocos minutos, entre aplausos, hizo su ingreso el ministro de Defensa, Giancarlo Lofredo, al Pleno de la Asamblea Nacional. En estos momentos vemos el ingreso de la asambleísta nacional, Anabela Acín. Ya lo decían ustedes, también hizo su ingreso el presidente del Legislativo, Nils Olsen, quien esperará la llegada del jefe de Estado. Como dueño de casa, precisamente esperará la llegada del jefe de Estado, el presidente de la República, Daniel Noboa, para hacer su ingreso. Podemos ver que también ya ingresaron hasta el Salón Nela Martínez los miembros del Consejo de Administración Legislativa, entre ellos la primera presidenta.

0: asiento y se ha pedido a través de los altoparlantes que las autoridades, por favor, en este momento se mantengan en orden para poder, sobre todo, guardar lo que viene a ser la ceremonia, pero también la seguridad dentro de este evento que se llevará a cabo ya en contados minutos, el informe de la Nación 2026. Podemos ver a miembros de organizaciones sociales también acercándose, tanto asambleístas como ministros de Estado, solicitándoles fotografías, muchos de ellos acercándose en este diálogo participativo que se tiene por parte del gobierno nacional con la ciudadanía y también con los miembros de la Asamblea Nacional. En las tomas pueden ver y al ingreso de la asambleísta nacional Anabela Acín, y como ya les contábamos también, se tiene en este momento esta calle de honor por parte de niños, por parte de jóvenes, y entre aplausos hace su ingreso y toma los primeros asientos. En este momento damos paso también a Maritza Flores, que nos tiene más detalles desde los exteriores.
1: Muchísimas gracias a Javier Guerrero por ese detalle. Lo que podemos escuchar también son sirenas que anuncian la llegada de las autoridades. En este momento se anuncia ya el ingreso, la llegada de la vicepresidenta de la República, María José Pinto, y como el resto de autoridades recibirá también los honores. En la calle de honor están los cadetes de la Escuela Superior de la Policía y del Ejército, también están aquí presentes, pero más al ingreso del Salón del Pleno, Nela Martínez, se encuentran los granaderos de Tarqui.
2: También la escolta legislativa, es decir, todos los honores correspondientes a esta sesión solemne por el 24 de mayo, informa la Nación 2026. Y nosotros les hemos preparado un reportaje también de expectativa por parte de los asambleístas de este informe a la Nación de la rendición de cuentas 2026 del presidente de la República.
3: Desde la Asamblea Nacional se genera expectativa por el informe a la Nación, que se cumplirá este domingo 24 de mayo. La seguridad fue uno de los principales temas abordados por los asambleístas, quienes se refirieron a las acciones implementadas frente al conflicto armado interno y la lucha contra el crimen organizado.
4: Este año hemos trabajado junto al Ejecutivo en leyes importantísimas, leyes contra la inseguridad que hoy dan resultados. Cogimos un país que realmente estaba en soletas. Hoy estamos corrigiendo eso.
5: La cooperación, el apoyo, el trabajo en conjunto, siempre pensando en los ecuatorianos, permitirá sin duda alguna que las políticas públicas que salgan desde el Ejecutivo, que sean emitidas por el presidente de la República, permitirá que el país siga avanzando.
6: Sí, es cierto que la lucha contra la violencia y el narcoterrorismo sigue siendo tal vez el objetivo principal, sin embargo hay muchísimos otros aspectos en los cuales en este nuevo año de gestión del presidente la gente se siente identificada.
3: En materia educativa, los legisladores destacaron iniciativas enfocadas en fortalecer el acceso a oportunidades de formación para niños, jóvenes y universitarios.
7: A leyes como el de educación dual, que hemos puesto que las personas que ya están laborando, que en ese momento no tienen oportunidades también de estudiar, y asimismo los jóvenes que están estudiando y que por falta de experiencia no pueden trabajar, tengan este beneficio, trabajo y estudio para la gente.
4: Seguimos trabajando. Este ha sido un año de aprendizaje, pero también de correctivos. Este será el año motor, donde los resultados, la ejecución presupuestaria, dará realmente pues esa esperanza a los ecuatorianos.
3: La vivienda también formó parte del análisis legislativo. Los asambleístas se pronunciaron sobre programas e incentivos dirigidos a reducir el déficit habitacional y ampliar el acceso a vivienda social.
6: Gran cantidad de créditos hipotecarios que se están entregando a tasas nunca antes vistas. El acceso a una vivienda propia termina siendo el sueño que tienen absolutamente todos los ciudadanos.
8: En la Asamblea Nacional aprobamos un proyecto de vivienda que va a permitir que personas que no han tenido una vivienda digna, que estén en situación de vulnerabilidad, puedan acceder a estas viviendas.
7: Y gracias a la Asamblea Nacional y con el apoyo del presidente Daniel Noboa, que ha hecho efectivo esta reducción de brechas.
9: Miles de ecuatorianos hoy acceden a créditos para emprender, producir y sacar adelante a sus familias.
3: En cuanto a fiscalización, se resaltó la importancia del control político y el seguimiento a la gestión pública como parte de las competencias de la Asamblea Nacional.
8: La fiscalización es un trabajo indispensable, por eso estamos llevando procesos de fiscalización desde la Asamblea que requieren tecnicismo, que requieren compromiso y que entienden que hay partes y que hay pasos necesarios, entendiendo que no podemos interferir en el trabajo de otras funciones como la Fiscalía.
5: Nosotros desde la Asamblea brindaremos esas herramientas para que la policía, las Fuerzas Armadas y cada ministerio ejecute planes que permita al Ecuador

0: sector y a los ciudadanos seguir adelante.
1: Los testimonios reflejaron distintas posturas frente al trabajo del Ejecutivo durante este primer año, en una jornada marcada por el balance político, legislativo e institucional del país. Informó Melisa Machuca.
2: Y ya en los próximos minutos ingresará el presidente de la República, Daniel Noboa, al Salón del Pleno Nela Martínez. Antes será recibido por el presidente de la Asamblea Nacional para ingresar hasta el Salón Plenario y empezar esta sesión solemne y escuchar al presidente de la República, Daniel Noboa. Podemos observar en imágenes, se encuentra la vicepresidenta María José Pinto, junto con la primera vicepresidenta de la Asamblea Nacional, Michelle Mancheno, con quienes ingresan al Salón del Pleno Nela Martínez, en donde se encuentran también ya los invitados y las invitadas. El espacio del Salón del Pleno dispuesto, las barras altas, las barras bajas, para recibir a los ciudadanos que también han sido convocados para ser parte de este informe a la nación.
3: Anticiparles también que en contados minutos más hará su llegada el presidente de la República, Daniel Noboa, a la Asamblea Nacional para rendir cuentas de su trabajo en este periodo, pero además algo que se realiza es esto, cumplimiento de la Constitución de la República del Ecuador y la Ley Orgánica de la Función Legislativa, que el presidente o la presidenta de la República tiene la obligación de cumplir con sus mandantes y exponer el trabajo realizado en su gestión. Y algunos de los hitos que hacíamos mención también como parte de la función del presidente de la República: el gobierno nacional amplió oportunidades laborales para la población, el gobierno nacional consolidó una política salarial histórica a través del diálogo social y consenso tripartito en el Consejo Nacional de Trabajo y Salarios, logrando incrementar el salario básico unificado. Además, la suscripción de 75 contratos colectivos que benefició a más de 44,000 trabajadores de los sectores público y privado. El Ecuador además registró una reducción sostenida del desempleo que pasó del 4,4% en el 2022 al 3,6% en el 2025, alcanzando uno de los niveles más bajos de los últimos años. El empleo adecuado también mostró una recuperación importante al pasar del 33% en el último trimestre de 2024 al 37% al cierre del 2025, reflejando mayores oportunidades laborales.
2: Y en la parte frontal del Salón del Pleno, Nela Martínez se ha dispuesto las sillas para recibir a las autoridades del Estado, de las funciones del Estado, y también a los cuerpos diplomáticos. En las sillas también están los invitados y las invitadas. Pero Javier tiene más información de lo que está sucediendo en el Salón del Pleno.
4: Maritza, en este momento ya la vicepresidenta de la República, María José Pinto, hace su saludo con las delegaciones internacionales. De la misma manera, la primera vicepresidenta de la Asamblea Nacional, Michelle Mancheno, quien fue la encargada en este acto protocolar de recibir a la señora vicepresidenta de la República. Ya cada una toma su asiento precisamente para hacer y esperar al presidente de la República, Daniel Noboa, que como ya podíamos escuchar a través de las sirenas, en contados minutos hará su ingreso aquí al Pleno de la Asamblea Nacional. Han sido recibidas las autoridades entre aplausos, abrazos, varios saludos también por parte de la ciudadanía, de miembros de la ciudadanía, miembros de los colectivos también que se han dispuesto aquí en la Asamblea Nacional, que han sido invitados a participar de este informe de la Nación 2026. Se ha pedido en ese momento tomar asiento a todas las personas para poder continuar con este acto protocolar. Ya podemos escuchar de la misma manera en los exteriores que se está preparando todo para el ingreso del presidente de la República, Daniel Noboa. Damos paso para ustedes porque ya en contados minutos nos conectamos con la cadena nacional, Maritza.
2: En efecto, ya podemos observar, está llegando el presidente de la República, escoltado por los granaderos de Tarqui, que se encuentran con el traje característico y que se puede observar ahí en las imágenes. Cuando una vez que ya llegue el presidente de la República, Daniel Noboa, iniciará inmediatamente esta cadena nacional a la que nos engancharemos ya en los próximos minutos, y con ello conoceremos este informe a la nación. 24 de mayo, día cuando el presidente de la República presenta este informe de labores de su primer año de gestión para un periodo completo de 4 años.
3: 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Esto es Le Informe a la Nación 2026. Bienvenidos, bienvenidas.
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0: al señor Daniel Noboa Sin, presidente constitucional de la República del Ecuador.
1: Señor presidente, yo quería desearles a

Gracias.

especial solemnidad. Y mientras continúa ingresando en el hall Nela Martínez, ahora realizará una venia frente al pabellón nacional y su estandarte en señal de respeto y lealtad a la patria. Continúa ingresando el primer mandatario y ahora lo hace directamente al pleno de la Asamblea Nacional, aquí en el Salón Nela Martínez.

ejercida por las demás autoridades de la Asamblea Nacional. Se saluda con la vicepresidenta María José Pinto para tomar asiento previo a su informe a la Nación. Ahora sí, todo listo. Y los dejamos con esta transmisión del informe a la Nación del primer mandatario. Buenos días.

0: Bienvenidos a la Asamblea Nacional, bienvenidos a su casa. Señor secretario, por favor, dé inicio al orden del día de esta sesión, por favor.
1: Con su autorización, señor presidente, damos inicio a la sesión solemne de la Asamblea Nacional con ocasión del informe a la Nación del señor presidente constitucional de la República del Ecuador. Primer punto, ingreso del estandarte patrio.

0: Siguiente punto del orden del día, señor secretario.
1: Con su autorización, señor presidente. Segundo, himno nacional de la República del Ecuador.

Con su autorización, señor presidente, tercero, toque de silencio en honor a los héroes de la gesta libertaria del 24 de mayo de 1822.

0: Siguiente punto del orden del día, señor secretario.
1: Con su autorización, señor presidente, cuarto. Intervención del señor Nils Olsen-Pitt, presidente de la Asamblea Nacional.

0: Señor Daniel Noboa Sin, presidente constitucional de la República del Ecuador, y estimada primera dama Lavinia Balbonesi de Noboa. Señora María José Pinto, vicepresidenta constitucional de la República del Ecuador, y Juan Fernando. Querida esposa Romina. Señoras y señores presidentes de las funciones del Estado. Señora Michelle Mancheno, primera vicepresidenta de la Asamblea Nacional. Señoras y señores autoridades de los organismos de control. Señoras y señores ministros, secretarios de Estado y autoridades del Gobierno Nacional. Señor jefe del Comando Conjunto y comandantes generales de las Fuerzas Terrestre, Naval y Aérea. Señor comandante general de la Policía Nacional y alto mando policial. Señoras y señores miembros del cuerpo diplomático acreditado en el Ecuador y representantes de los organismos internacionales, señoras y señores asambleístas y parlamentarios andinos, señoras y señores jueces, consejeros y vocales de las funciones del Estado, señoras y señores prefectos, gobernadores y alcaldes, representantes de la sociedad civil, academia, organizaciones gremiales, empresa privada y de los medios de comunicación, queridas y queridos ecuatorianos, bienvenidos a su casa, bienvenidos a la Asamblea Nacional. Hoy, como cada 24 de mayo, el Ecuador se reúne en esta casa para cumplir con uno de los actos más importantes de nuestra vida democrática. Escuchar el informe a la nación del presidente.
1: En mi comisariato puedes ahorrar todos los días. Porque
0: tomar decisiones, asumir responsabilidades y decir con claridad hacia dónde vamos. Hoy, esta Asamblea Nacional recibe al presidente de la República con el respeto institucional que corresponde, con la solemnidad que este acto merece y con plena conciencia del rol que cada función del Estado debe cumplir. El presidente de la República gobierna, la Asamblea Nacional legisla, fiscaliza y representa. Son funciones distintas, con responsabilidades distintas, pero nacidas del mismo mandato: servir al Ecuador. Y cuando cada poder del Estado entiende su rol, la democracia funciona mejor. Presidente, hace una semana rendí mi informe al país. Y muchas de las preguntas que surgieron después giraron alrededor de una misma idea. ¿Cuál debe ser la relación entre la Asamblea Nacional y el Poder Ejecutivo? Por eso quiero aprovechar este momento con el país escuchando para decir algo que creo y que sostengo. Que la relación entre funciones del Estado no debe medirse por distancia ni tampoco por obediencia. Debe medirse por responsabilidad con el país. Gobernabilidad es entender los problemas del país, escuchar lo que la gente está pidiendo y empujar con sentido de Estado las decisiones que nuestro país necesita. El Ecuador se fortalece cuando avanza en las cosas que le sirven. Se fortalece cuando debate con seriedad, cuando corrige lo que debe corregir, cuando fiscaliza con firmeza y también cuando acompaña, con responsabilidad, todo aquello que mejora la vida de los ecuatorianos. Porque una asamblea útil no es la que se queda quieta para marcar distancia. Es la que entiende el momento que vive el país y actúa a la altura de ese momento. Presidente, hace un año dije que usted tenía un liderazgo firme. Uno que no grita, que no impone, pero que marca el rumbo. Hoy, un año después, esa frase tiene todavía más sentido. Porque liderar no es elegir el camino más cómodo, liderar es sostener decisiones, asumir costos y hacerse cargo cuando el país más lo necesita. Y usted, presidente, conoce muy bien lo que eso significa. Porque gobernar este país en este momento de la historia no es administrar días fáciles. Es tomar decisiones que incomodan, es enfrentar problemas que muchos prefirieron dejar para después, es sostener el rumbo cuando aparecen las críticas, las presiones y los costos. Eso también es sentido de Estado, y ese debe ser el compromiso de todas las funciones del Estado. No mirar para otro lado cuando el país nos exige actuar, no acomodarnos a lo de siempre y no dejar para después lo que el Ecuador necesita ahora. Hace un año, desde esta misma casa, dijimos que no vinimos a ocupar un puesto, sino a honrar un país. Hoy, presidente, lo reafirmamos. Honrar al Ecuador es cumplir cada uno con su deber, honrar al Ecuador es actuar con coraje, honrar al Ecuador es defender la seguridad, empujar el empleo, cuidar la justicia y enfrentar la corrupción sin cálculos ni excusas. Y honrar al Ecuador es entender que la política solo tiene sentido cuando mejora la vida de la gente. Presidente, hoy el país se detiene a escuchar su informe. Lo hace desde esta casa, donde están representadas todas sus voces, sus urgencias, sus diferencias, pero también sus esperanzas. Que este momento sirva para mirar lo avanzado y renovar el compromiso con el Ecuador que todos queremos construir. Esta asamblea lo recibe con la seriedad que exige la democracia y con la responsabilidad de estar a la altura de la gente. Bienvenido, presidente de todos los ecuatorianos, a la Asamblea Nacional.

0: Siguiente punto del orden del día, señor secretario.
1: Con su autorización, señor presidente, quinto, informe a la nación del señor Daniel Noboa Sin, presidente constitucional de la República del Ecuador.

0: Señora María José Pinto, vicepresidenta constitucional de la República. Señor Nils Olsen Pitt, presidente de la Asamblea Nacional. Señoras y señores presidentes de las funciones del Estado y representantes de los organismos de control. Señoras y señores ministros, secretarios de Estado y autoridades del Gobierno Nacional. Señora Michelle Mancheno Dávila, primera vicepresidenta de la Asamblea Nacional. Señor General del Ejército Henry Delgado Salvador, jefe del Comando Conjunto de las Fuerzas Armadas. Señores comandantes generales de las Fuerzas Terrestre, Naval y Aérea. Señor General Superior Pablo Dávila Maldonado, comandante general de la Policía Nacional y alto mando policial. Señoras y señores miembros del Honorable Cuerpo Diplomático. Señoras y señores vocales del Consejo de Administración Legislativa. Señoras y señores consejeros del Consejo de Participación Ciudadana y Control Social y del Consejo Nacional Electoral. Señoras y señores asambleístas. Señoras y señores jueces de la Corte Nacional de Justicia, Corte Constitucional, Tribunal Contencioso Electoral y vocales del Consejo de la Judicatura. Señoras y señores prefectos, gobernadores, alcaldes y presidentes de los gobiernos autónomos descentralizados. Representantes de la sociedad civil, academia, organizaciones gremiales, sociales y empresa privada. Señora Romina Miraglia de Olsen. Señora Lavinia Valencia Nova, primera dama. Queridos ecuatorianos. Hace 2 años y medio asumimos la responsabilidad de gobernar un país marcado por el abandono, la violencia y la desconfianza. Otros decidieron retirarse y nos tocó a nosotros asumir en un momento crítico en la historia del Ecuador. Hace un año, los ecuatorianos ratificaron un camino, el de enfrentar los problemas sin miedo y sin pactos con quienes destruyeron nuestro país. Desde entonces, este gobierno ha tenido como única prioridad recuperar el país para ustedes. Combatimos estructuras criminales que crecieron durante años mientras muchos miraban hacia otro lado, algunos eran hasta socios. Tomamos decisiones difíciles, incómodas, decisiones que otros evitaron porque preferían la popularidad fácil antes de defender al Ecuador. Y lo hacemos entendiendo que no hay desarrollo posible si las familias viven con miedo, si el crimen controla los barrios, puertos y ciudades enteras. En un contexto volátil y complejo, aquí, en este mismo hemiciclo, hice compromisos claros con ustedes. Les dije que mientras luchábamos contra las mafias, íbamos a luchar con igual o con mayor ímpetu para que nuestros niños permanezcan en las escuelas y para que las mujeres ecuatorianas cuenten con herramientas reales para salir adelante. Les prometimos que íbamos a construir viviendas, levantar obras y revivir la economía. Y ese ha sido mi enfoque, la determinación de mantener el timón firme. A pesar de las tormentas, hasta que este país llegue a Puerto Seguro.
1: Nuestro esfuerzo al trabajo joven, impulsando plazas laborales desde la obra pública.
2: Más de 1 millón de nuevos contratos registrados en el Sistema Único de Trabajo. 510.841 son para jóvenes. 25.680 jóvenes encontraron empleo gracias a nuestra plataforma Encuentra Empleo. Hemos generado 22.443 nuevas plazas de empleo gracias a los proyectos de infraestructura.
1: La permanencia escolar de nuestros niños será una prioridad.
2: Fortalecimos el sistema educativo. 47.132 niños, jóvenes y adultos regresaron a las aulas gracias al programa Todos al Aula. 242.941 personas continuaron sus estudios con el servicio de escolaridad inconclusa. 221.458 becas y ayudas económicas adjudicadas para estudios de tercer y cuarto nivel. 9.913 docentes contratados a través de la plataforma Educa Empleo.
1: Las mujeres ecuatorianas contarán con proyectos reales para su autonomía.
2: El respaldo económico para las mujeres ecuatorianas es una realidad. 8,176 créditos Emprende Violeta entregados con una tasa de interés reducida del 16 al 9.8%. Las mujeres ahora son las principales beneficiarias de la banca pública con una inversión histórica de 2,752 millones de dólares. Y para que las madres trabajen con tranquilidad y para que sus hijos estén en un lugar seguro, repotenciamos 25 centros de desarrollo infantil y construimos dos más, beneficiando directamente a 1,577 niños y niñas.
1: Será también la era de las obras.
2: Seguimos conectando al país y reactivamos la economía. Iniciamos la construcción del quinto puente de Guayaquil, una obra trascendental para el país. Y con esta inversión, son 737.9 millones de dólares en la ejecución de obras clave para la conectividad y el desarrollo nacional. Además, está en construcción.
1: Y la deuda histórica con el Ecuador al fin será saldada. Emprenderemos el proyecto del Museo Nacional aquí en Quito.
2: Estamos haciendo realidad un sueño histórico para el país, el Museo Nacional del Ecuador.
3: Construiremos soluciones habitacionales también, porque nuestro pueblo necesita una vivienda digna.
2: Cumplimos el sueño de la casa propia. Con Casa 100, entregamos 4,232 viviendas completamente gratuitas a quienes más lo necesitan. Con el programa Miti Miti, facilitamos 8,759 soluciones habitacionales con un crédito preferencial del 4.99% de interés a 30 años plazo y 5% de entrada. Y mediante Credicasa, otorgamos 353 préstamos con un interés del 2.99%, la tasa hipotecaria más baja de la historia del país. Gracias a estas iniciativas de vivienda, hoy un total de 34,373 personas cumplen el sueño de tener su casa propia. Donde antes hubo abandono, hoy hay obras. Donde antes hubo olvido, hoy hay inversión social histórica. Cerramos un año con hechos, cumpliendo sueños, protegiendo a los más vulnerables y luchando por un mejor Ecuador. Un año honrando la palabra.
0: Las palabras se encarnan en acciones y esas acciones se vuelven en obras, entregas, vidas cambiadas, sueños cumplidos y resultados. Este año terminamos con el subsidio a los contrabandistas y a la minería ilegal. Hacerlo popular cualquiera, lo correcto y necesario, lo hicimos nosotros. Y si algo tienen claro hoy las mafias, los pseudopolíticos disfrazados de defensores del pueblo, los contratistas del Estado que buscan frenar desesperadamente obras emblemáticas, los criminales en las calles y los malos funcionarios que entorpecen el avance de este país, es que yo no pacto. No me rindo y no retrocedo. Todas las mafias que esperaron ver aquí un presidente cansado, les digo, primero se van a cansar ustedes antes que me canse yo. En el 2025 los buscamos, los encontramos y los extraditamos desde este país de ser necesario. Y en ese periodo que continúa no tendrán dónde esconderse. Hoy el Ecuador sabe que tiene un gobierno que combate, que enfrenta y que ha decidido recuperar el orden. Y no me refiero solamente a los grandes operativos, sino a los resultados que se sienten en las familias que quieren recuperar su paz. Las familias que trabajan en su pequeño negocio, que trabajan en sus emprendimientos, que el Estado los apoya, los asiste, para que tengan una vida digna, para que exista justicia, para que exista paz de verdad. Por ustedes fue y será esta lucha.
4: La seguridad del Ecuador no se recupera con promesas, se recupera con una lucha firme y sostenida por devolverle la paz a los ecuatorianos. Desde el inicio del gobierno del presidente Daniel Noboa, esta lucha se ha traducido en más de 1,000,000 de operativos ejecutados en todo el país para enfrentar al crimen organizado y proteger a las familias ecuatorianas. Desmantelamos 551 estructuras criminales y se abatió a 170 de sus integrantes. Capturamos a 17 objetivos de alto valor y a 255 delincuentes de alta peligrosidad. En coordinación con otras instituciones, se aprendieron a más de 4.700 personas vinculadas a estructuras delictivas, fortaleciendo el combate al crimen organizado y evitando la impunidad de los criminales. Para fortalecer esta tarea, en 2025-2026, entregamos al bloque de seguridad 414 motocicletas, 849 vehículos y 7.110 radios de última tecnología. E incorporamos el sistema de identificación balística, que permite acelerar investigaciones con evidencia precisa. Además de disponer para las Fuerzas Armadas 35 vehículos blindados, 167 camionetas, 24 motocicletas, 5 helicópteros y el primer buque multipropósito Baez-Amelí. Los resultados son contundentes. 11.856.000 millones de dólares de afectación a las economías delictivas en relación al valor en mercados internacionales de la droga incautada. Incautamos más de 2.2 millones de galones de combustible, destruimos 2.600 bocaminas de minería ilegal y decomisamos más de 4.000 armas de fuego y 372.000 explosivos. Confiscamos más de 296 toneladas de droga y destruimos de forma segura otras 150 toneladas. Ya está operativo el Centro de Máxima Seguridad del Encuentro, con capacidad para aislar a 800 personas privadas de libertad. La tasa de homicidios intencionales se redujo en un 13% y los delitos comunes bajaron en un 23% en comparación al 2024-2025. Porque detrás de cada operativo, cada captura y cada decomiso hay una misma convicción: mantener firme la lucha por devolverle a los ecuatorianos la tranquilidad, la seguridad y la esperanza.
0: Nos tocó gobernar en uno de los momentos más difíciles de nuestra historia reciente. Enfrentamos violencia, crisis energética, intentos de desestabilización y un sistema que durante años se acostumbró a proteger privilegios mientras el país se hundía. Pero nunca retrocedimos. Este gobierno ha demostrado firmeza, determinación y carácter. Cuando muchos apostaban al fracaso del Ecuador, nosotros seguimos trabajando. Cuando algunos querían sembrar miedo a paralizar el país, nosotros seguimos tomando decisiones. La vanidad lleva a algunos a destruir, a nosotros a entregar obra, acciones y resultados.
2: En 2025 y 2026, la convicción de no detenernos se ha traducido en resultados concretos. Hoy, avanzamos con paso firme hacia una de las obras más importantes para la movilidad y el comercio nacional, el Quinto Puente. El 19 de mayo de 2026, adjudicamos la construcción del tramo 1A con una inversión superior a los 130 millones de dólares, impulsando la circulación del transporte de carga y fortaleciendo la conexión logística del país, especialmente para provincias clave como El Oro, Azuay, Chimborazo, Los Ríos, Santo Domingo de los Áchilas, Pichincha y Tungurahua. Este esfuerzo se complementa con una agenda integral de infraestructura vial, con inversiones que superan los 410 millones de dólares. Repotenciamos corredores estratégicos como Guayaquil-Quito, Guayaquil-Machala, Guayaquil-Riobamba, Quito-Baeza-El Foca y el eje minero Loja-Zamora-El Oro, además de la reconstrucción de la vía Cuenca-Guayaquil. A esto se suman 166 millones de dólares destinados a la rehabilitación de carreteras y puentes en distintos puntos del país, como las vías Palestina-Macul-Pinces, Baba-Tres Marías, Esmeraldas Quinindé, La Primavera Machala, Yede Baeza, Narupa, Guatarapo, Coca, cinco carreteras de la red vial provincial del Carchi, puentes sobre el río Napo y puentes en la vía Coca Dayuma, fortaleciendo la conectividad y la seguridad vial. Después de más de una década de espera, iniciamos la construcción del distribuidor Monay IES en Cuenca, mientras que la red vial estatal alcanzó 4.896 kilómetros en óptimo estado en 2025 y 4.236 kilómetros en 2026, con una inversión acumulada de 1.800 millones de dólares. Paralelamente, en Esmeraldas y Manabí, avanzamos en la reconstrucción tras el terremoto de 2016, destinando en 2025 un total de 69.6 millones de dólares para obras de infraestructura como los puentes Quimís y Lodana. la reconstrucción del mercado municipal de Calceta, Plaza Memorial San Gregorio, sistema hidrosanitario de Chone fase 3, la rehabilitación de la vía Chontaduro Chumundé, sistema de agua potable en Misne. En el ámbito de vivienda, fortalecemos el acceso a un hogar digno. Más de 8.700 familias han accedido a una casa mediante el programa Miti Miti. En 2026, lanzamos Credicasa a través del BIES, con una tasa subsidiada por el Estado del 2.99%, la más baja de la historia del Ecuador. Además, hemos entregado 4.232 viviendas totalmente gratuitas mediante el programa Casa 100. En energía, avanzamos hacia un sistema más sólido y diversificado. Durante el 2025, se incorporaron aproximadamente 864 megavatios de capacidad de generación, de los cuales 205.4 megavatios corresponden a la central hidroeléctrica Ayuriquín, 316.5 megavatios a generación firme de rápido ingreso y 342 megavatios a la recuperación de unidades en centrales como Trinitaria, Álvaro Tinajero, Esmeraldas 2 y Termogás Machala. Estas incorporaciones representaron una inversión aproximada de 328.99 millones de dólares durante dicho año. Para el 2026 se prevé la incorporación de aproximadamente 500 megavatios adicionales, lo que requerirá una inversión estimada de 497.48 millones de dólares destinada tanto a la implementación de nueva generación térmica como al sostenimiento de la generación incorporada en 2025, consolidando un suministro más estable y una matriz energética diversificada. Recuperamos la central hidroeléctrica Coca-Cola Sinclair con un plan integral de mantenimiento preventivo y obras de mitigación frente a la erosión regresiva para mantener su capacidad de generación. En materia ambiental, damos pasos firmes hacia la sostenibilidad. La nueva ley de gobernanza del espacio marino costero reconoce 640 kilómetros de zonas de rompiente de olas como ecosistemas estratégicos, estableciendo un marco legal para su conservación y uso responsable. Además, movilizaremos cerca de 460 millones de dólares para proteger la Amazonía ecuatoriana durante los próximos 17 años, mediante el proyecto del Biocorredor Amazónico. Fortalecimos el Sistema Nacional de Áreas Protegidas SNAP para mejorar la gestión de más de 26 millones de hectáreas de patrimonio natural. Impulsamos el fortalecimiento del cuerpo de guardaparques, modernizamos los sistemas de control y vigilancia e invertimos en infraestructura y equipamiento especializado. Además, destinamos recursos para programas de monitoreo de biodiversidad, turismo sostenible y conservación, reforzando la protección eficiente de las áreas protegidas del país. Porque cada vivienda entregada, cada carretera rehabilitada y cada obra ejecutada forman parte de una misma lucha. Construir un Ecuador con más desarrollo y bienestar para todas las familias.
0: Recibimos un país golpeado, frenado y endeudado. Me encantaría decir que empezamos desde cero. No empezamos desde cero, empezamos desde negativo. Y ahora estamos dándole vuelta a eso. Nos dijeron que no había salida, que Ecuador no podía levantarse, que era imposible recuperar la confianza y volver a poner en marcha el país. Mientras ellos apostaban por el fracaso, nosotros recuperamos la confianza del mundo en el Ecuador. Redujimos el riesgo país hasta llegar a 400 puntos. Fortalecimos nuestra balanza no petrolera y logramos que las ventas y la actividad económica se reactiven en todo el país. Podríamos hacer una tertulia del camino que tuvimos que emprender para conseguir cada uno de estos resultados, que algunos dan por sentado, cuando hace poco tiempo atrás estuvimos al borde del abismo financiero. Podríamos enfocarnos en el récord que batimos en inversión extranjera en el 2025. Logramos un incremento del 191%. Es el punto más alto de inversión extranjera en una década. Pero esa no es la data que mueve o que inspira o que motiva. El número que permite que resistamos, que vayamos hacia adelante con firmeza, es la reducción de la pobreza. La recibimos en 26% en el índice y en diciembre del 2025 llegó a 21.4%, siendo este la más baja en la historia de nuestro país. En esta misma línea, la pobreza extrema bajó de 10.4% a 8.4%. Otra cifra récord que nos define y nos llena de orgullo. Asimismo, logramos aumentar el empleo adecuado en el Ecuador, registrando entre el último trimestre del 2024 y el 2025 un crecimiento de 4 puntos. La mejora económica de un país se refleja cuando la esperanza vuelve a sentirse en la gente. Cuando quienes antes pensaban en irse empiezan a creer nuevamente y construir aquí, su futuro. Se refleja en el emprendedor que se atreve a invertir, el joven que consigue su primer empleo, en la familia, que puede vivir con más tranquilidad, y en cada ciudadano que siente que su esfuerzo finalmente tiene recompensa. Porque una economía sana no solo mueve números, mueve sueños, genera oportunidades y devuelve dignidad. El verdadero crecimiento de un país ocurre cuando el progreso deja de ser un discurso y empieza a convertirse en una realidad que las personas viven todos los días. Eso es lo que mueve nuestros corazones, el motor que nos impulsa, la brújula que nos guía.
5: Sacar adelante al Ecuador ha sido una lucha constante por recuperar la estabilidad y hacer que el crecimiento llegue a quienes más lo necesitan. Hoy, esa lucha ya muestra resultados concretos. La economía pasó de una contracción del 1.9% en 2024 a un crecimiento del 3.7% en 2025. Después de 7 años, Ecuador volvió a los mercados internacionales y consiguió 5.000 millones de dólares en financiamiento. Las exportaciones no petroleras crecieron un 18.32%, pasando de 24.848.5 millones en 2024 a 29.401.9 millones de dólares en 2025, principalmente en productos como camarón, banano y plátano, cacao y elaborados, atún y pescado, café y elaborados. Las ventas acumuladas entre mayo de 2025 y abril de 2026 llegaron a 275.832 millones de dólares, lo que representa un incremento del 9.5% en comparación al periodo mayo de 2024 y abril de 2025. Fortalecimos la dolarización. El riesgo país bajó de 1.098 a 400 puntos y las reservas internacionales aumentaron de 8.277 millones a 11.513 millones de dólares, lo que significa más crecimiento económico de la industria y más ingresos tributarios. El mundo hoy confía más en Ecuador. A través del BIES entregamos 8.686 millones de dólares en créditos hipotecarios, quirografarios, entre otros productos financieros destinados a dinamizar el consumo. Con Ban Ecuador se entregaron más de 675 millones de dólares, como el crédito 7x7,

0: trabajo. Reducimos al 21.4% el índice de pobreza, el porcentaje más bajo en la historia del país, sacando adelante los sectores más vulnerables. Gracias al crecimiento económico, más de 1.6 millones de ecuatorianos reciben apoyo a través de bonos y pensiones sociales, con una inversión superior a los 1.387 millones de dólares. Otorgamos más de 60 mil créditos de desarrollo humano y apoyamos a más de 300 mil beneficiarios de programas sociales y productivos. Más de 155 mil jóvenes ya participaron en Jóvenes en Acción y hasta finales de 2026 se sumarán 80 mil más. Además, repotenciamos 25 centros de desarrollo infantil y construimos dos más beneficiando a 1.577 niños. Trabajamos junto a nuestros pueblos y nacionalidades. La continuidad de los proyectos de desarrollo integral de pueblos y nacionalidades afroecuatorianos y montubios del Ecuador está garantizada hasta el 2029, con una inversión de 77 millones de dólares que beneficiará a 1.700.000 personas. Porque detrás de cada cifra hay una misma lucha: construir un país con más estabilidad, más desarrollo y más esperanza para todos los ecuatorianos. Esos ecuatorianos que hoy reconocen al gobierno del cual se sienten parte.
1: ¿Estamos grabando? Hola, señor presidente. Mi nombre es Catherine Lozano y quiero dirigirme a usted muy respetuosamente en agradecimiento de todas las mujeres emprendedoras, de todo el adulto mayor y todas las personas que han sido acreedoras a su ayuda. Muchísimas gracias por haberme ayudado en el crédito del cual fui beneficiaria y pude ampliar mi negocio. De verdad, señor presidente, muchísimas gracias, gracias. Lo amo muchísimo. Espero conocerlo algún día. Gracias de corazón.
2: Gracias, señor presidente, por los jubilados. Que usted hace lo que nunca hicieron nadie.
1: Muchísimas gracias a nuestro presidente. Son los años donde hemos tenido más recursos, no nos hace falta materiales didácticos, materiales lúdicos, porque tenemos todo. Él está preocupado por cada una de nuestras etapas para que nuestros niños tengan su mejor desarrollo.
3: Hola, hola, señor presidente. Quiero agradecerle de todo corazón su dedicación con los jóvenes emprendedores como yo, que día a día quieren salir adelante. De todo corazón, muchas gracias. Espero muy pronto conocerlo. Lo quiero mucho.
4: Luche, señor presidente. Luche, no se detenga. Luche.
5: Gracias a Dios y a un gran presidente que se ha hecho eco de los pobres, de los más humildes, de los jubilados. Gracias, señor presidente. El día de hoy, por primera vez, cubro mi jubilación. Por primera vez después de tantos años de lucha.
6: Estoy muy agradecida con el presidente Daniel Noboa porque se ha preocupado por el sector artesanal. Nos ha ayudado con bonos de emprendimiento. A nuestro presidente Daniel Noboa, gracias. Muchas gracias por invertir en la primera infancia, por invertir en la niñez, por invertir en los centros de desarrollo infantil.
7: Gracias, presidente, porque gracias a su gestión vamos a tener un espacio que guarde la historia del país.
8: Gracias, señor presidente.

Esos son los rostros, las historias de vida que algunos pretenden callar. Los rostros olvidados que por primera vez tienen un Estado al servicio de ellos y no de los de siempre. Este Ecuador es suyo. Hoy todo el pasado se junta para detener al futuro. Desde la extrema izquierda hasta la extrema derecha. A los que nos quieren arrastrar con sus garras al pasado, les digo, Ecuador ya eligió ir hacia adelante. No una, dos veces. El pulso en Timón no tiembla. Hago mías las palabras de mi padre. Adelante, Ecuador. Adelante en la lucha contra los corruptos, contra los desestabilizadores, golpistas, contra los que quieren engañar al pueblo. Durante años, los mismos de siempre utilizaron al Estado como un botín político y económico. Ahí están los casos que avergonzaron al país. Sinohidro, con millones de dólares en presuntos sobornos alrededor de Coca-Cola Sinclair. El caso Encuentro, donde las empresas públicas volvieron a aparecer vinculadas a redes de poder, tráfico de influencias y negociados. Y el caso Sucre, otro símbolo de cómo se manipuló el sistema financiero y las instituciones para beneficiar a grupos cercanos al poder mientras millones de ecuatorianos pagaban las consecuencias.

0: Cambian los nombres, cambian los gobiernos, pero el patrón era el mismo. Corrupción, privilegios y pactos entre quienes creían que el Estado era suyo. Por eso, esta lucha no es solo política, es una lucha por recuperar la dignidad del país y construir un futuro donde Ecuador deja atrás décadas de abuso y oscuridad. Hace un año renovamos un compromiso con el Ecuador y hoy podemos decir con firmeza que estamos avanzando. No porque el camino sea fácil, no porque los problemas hayan desaparecido, sino porque por primera vez en mucho tiempo hay un gobierno que pelea todos los días por sacar adelante al país. Este año es el de las obras, es el año del quinto puente, el de Novol Progreso.
1: Guayaquil es un motor del Ecuador. Desde aquí se produce, desde aquí se exporta, desde aquí se mueve gran parte de la economía del país. Pero durante décadas, ese motor se ha venido atascando, literalmente en el tráfico. Si manejas por la Perimetral, por Pascuales, por la Aurora, por Vía a la Costa, sabes de lo que hablo. Camiones de carga pesada mezclados con carros de familia, con buses, con gente que va al trabajo o lleva a sus hijos al colegio, generando día a día riesgos de accidentes de tránsito y contaminación. Mientras tanto, un camión que viene de los ríos, de Chimborazo, de El Oro, cargado de producto ecuatoriano, puede tardar más de 2 horas en llegar al puerto. 2 horas que se convierten en costos y competitividad perdida.
2: Por eso arrancamos el quinto puente, pero es más que un puente, son más de 44 kilómetros de obra nueva. Es la obra de infraestructura más importante que se ha construido en esta ciudad en las últimas décadas. Y no viene sola. El corredor Novol Progreso, que son 90 kilómetros de vía nueva, va a conectar directamente las zonas productivas del país, reduciendo hasta 2 horas el tiempo de viaje de cada camión que hoy cruza la ciudad. Juntos, el quinto puente y el corredor Novol Progreso van a sacar 12.000 vehículos de carga pesada de las calles de Guayaquil cada día. 12.000 camiones que hoy pasan por donde viven tus hijos. Este proyecto significa una inversión de más de 2.000 millones de dólares. Son más de 12.000 empleos para guayaquileños y ecuatorianos. Estos proyectos llevaban más de 20 años en carpeta. 20 años de estudios, de promesas, de planes que nunca arrancaron. Nosotros los ubicamos y los financiamos. Y lo vamos a construir. Porque Ecuador avanza con firmeza.
0: El año de las soluciones viales, el año de que todas las carreteras se mantengan atendidas cuando se necesite y ampliadas. La ampliación del metro de Quito también, por nuestra propia mano, también iniciará en este periodo. La capital, a la cual defendimos con nuestras vidas, para que no sea destruida de nuevo, merece tener transporte público de primer nivel. El año de la vivienda, un año que ya arrancó cumpliendo sueños que antes eran un imposible para la mayoría de los ecuatorianos. El año del trabajo, gracias a todos los impulsos que han recibido los sectores productivos y la obra pública. El año de la dignidad y educación, porque nunca soltaremos la mano de quienes más nos necesitan. De ningún pueblo, ni de ninguna nacionalidad, ni de los jóvenes que hoy crean su futuro. Yo estoy aquí para luchar por y para ustedes. Efectuaremos una gran compra de medicinas y haremos cooperación gobierno a gobierno con naciones que pueden producir en gran cantidad medicinas de calidad para nosotros, para los ecuatorianos que tanto se necesita en este momento. Tenemos que tener un sistema público de salud completamente abastecido. Por eso hemos llegado a un acuerdo con el gobierno de la India para poder traer medicinas de primer nivel que sean aprobadas también por el FDA de los Estados Unidos. Y a todas las mafias que esperaron la compra pública para ganar con sobreprecio, les adelanto, esta es una compra internacional y transparente de gobierno a gobierno. Yo siempre estaré del lado de la gente. Este año les prometo que mantendremos los puños en alto, que seguiremos golpeando a las mafias, al terrorismo y a quienes nos han hecho tanto daño. Ningún presidente puede cambiar solo un país. Pero un país entero sí puede cambiar cuando trabaja unido. El proyecto de transformación que impulsamos necesita fuerza territorial, compromiso y responsabilidad compartida. Necesita que desde cada espacio crean en el orden, en el trabajo, en el desarrollo y en el futuro del Ecuador. Por eso, la decisión a la que nos enfrentamos este año no es solo sobre autoridades, es si Ecuador sigue avanzando o si vuelve hacia atrás. Sobre si consolidamos el camino del cambio o permitimos que regresen quienes abandonaron al país y lo dejaron en manos del miedo y el caos. Sobre si caminamos por un mismo sendero hacia un mismo objetivo, porque poco sirve que unos luchemos contra la delincuencia cuando otros desde su espacio de poder lo solapan. La guerra contra el crimen es nacional, pero su victoria es profundamente local. Por eso necesitamos hacer un frente común, combatir a este pasado que se junta para detener nuestro futuro, nuestro progreso. Hay esperanza si todos luchamos, si todos golpeamos como un mismo puño. La esperanza no es un sentimiento, es una decisión compartida. Cuando todos nos sumamos al esfuerzo nacional, cada ciudadano de este país siente que no está solo. Esa coordinación es la verdadera reconstrucción del Ecuador. La esperanza se firma en cada acta de trabajo conjunto, en cada operativo coordinado, en cada obra que se entrega a tiempo. El Ecuador no se salva desde un escritorio ni desde una institución. El Ecuador se salva cuando el país entero decide ponerse de pie y avanzar unido. La historia del Ecuador no la van a escribir los que se rindieron. La escriben quienes luchamos cuando todo parece imposible. Gracias, Ecuador.

0: Siguiente punto del orden del día, señor secretario.
1: Con su autorización, señor presidente, sexto, himno a la ciudad de San Francisco de Quito. Por favor, ponerse de pie.

0: Siguiente punto del orden del día, por favor.
1: Con su autorización, señor presidente, séptimo, salida del estandarte patrio.

0: Siguiente punto del orden del día, señor secretario.
1: Con su autorización, señor presidente. Octavo, salida de autoridades. Solicitamos a los invitados mantenerse en sus asientos mientras el señor presidente constitucional de la República y el señor presidente de la Asamblea Nacional hacen su salida del recinto legislativo.

Solicitamos a los invitados mantenerse en sus asientos mientras la señora vicepresidenta constitucional de la República y la señora primera vicepresidenta de la Asamblea Nacional hacen su salida.

A continuación, hace su salida las y los señores presidentes de las funciones del Estado, autoridades de los organismos de control y alto mando militar y policial.

0: 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Bueno, hola, buenas tardes. Ya en la Ciudad de México son las 3:01. Y hoy pues tenemos un tema en el que, dígase lo que se diga, México está implicado, si es que nos adosamos a la teoría de uno de los máximos geopolíticos de Estados Unidos, que es holandés-estadounidense, que es Nicolás Spijkman. Otros dicen Spijkman, unos le quitan la E, otros se la ponen. Y que curiosamente, eso lo recuerda Giselita, cuando fui a dar una charla a la Universidad de São Paulo, ellos como que son muy adictos a esa teoría, ¿no?, de Nicolás Spijkman. En México te puedo decir prácticamente que ni se conoce, bueno, porque en México no tenemos formación geopolítica, ¿no?, fuera del ejército y de la iglesia católica. Pues yo no veo quién maneje geopolítica en México, ¿no? Somos muy aldeanos en ese tema. Y por eso cometemos muchos errores. Bueno, qué mejor hoy le titulamos, a ver, Giselita, ¿cómo se tituló él? Con un invitado de lujo. A ver. No se escucha, Giselita, yo no te escucho.
1: Muy bien, ya está. Explosiva geopolítica del Caribe. Dos puntos, Cuba, Venezuela, Panamá y República Dominicana. Y así es, hoy tenemos un invitado que es experto en esta región y es Manuel Cruz, geopolítico de la República Dominicana, o sea que nos enlazamos específicamente al corazón de esta zona para conocer qué hay detrás de toda esta región, cómo es que tiene estos puntos fundamentales para la transición del orden y cómo es que está jugando también, ¿no?, en este tablero de ajedrez mundial. Y bueno, vamos a darle la bienvenida. Muchas gracias por su tiempo, por prestar su tiempo aquí al programa, a Manuel Cruz, que es geopolítico, abogado, catedrático y comunicador dominicano. Bienvenido.
2: Un saludo, buenas tardes, maestro Jalife. Buenas tardes, Gisela. Es un placer estar aquí en el espacio con ustedes, a sus órdenes.
0: Bueno, qué buen mapa pusiste, Giselita. Oye, no veo bien iluminado en el sentido de la luz, no cerebral, al geopolítico Manuel Cruz, quien acaba de tener una triunfal conferencia, la primera conferencia de geopolítica de, pues yo diría de Latinoamérica, no conozco otra, ¿no? ¿O sí, profesor Cruz?
2: No, hasta ahora, maestro, tal y como usted lo señala, no tenemos vestigios en Latinoamérica. Yo diría que en Hispanoamérica, que un congreso como este se ha dado, inclusive proyectado desde el propio seno de la sociedad. O sea, ni siquiera que haya sido el Estado ni ninguna otra institución, digamos, grupos empresariales, grupos bancarios, nada, sino que desde el propio seno de la sociedad, una preocupación nuestra, se dio un espacio como este, y de verdad reiterarle las gracias y el honor por habernos acompañado en este espacio.
0: No, pues fue maravilloso, además de que yo era la tercera vez que visitaba República Dominicana, pero bajo otras características. Creo que descubrí más esta vez a República Dominicana, ya la vi con ojos más geopolíticos, y realmente estoy asombrado que primero que nada se haya convocado esta conferencia. Luego, pues ustedes ya tienen conciencia de ser un centro, ¿no?, de pensamiento importante para la región. El mapa que tiene Giselita es muy bueno. A ver si lo colocas, Gisela, tu mapa. Ahí viene Cuba, que ahora, pues, con la persecución, pues nada menos icónica del hermano de Fidel Castro, Raúl Castro, a sus 94 años de edad. Luego tenemos junto la segunda isla más importante, ¿no?, si es que no me equivoco, que es República, la Española, ¿no?, Española, y luego que ahí tiene Haití, que es todo un problema que aparentemente es doméstico, pero yo lo veo más regional, y luego enfrente tienen a Venezuela, Guyana, Venezuela que pues ya prácticamente ya con Delcy Rodríguez, ya Marco Rubio hoy habló que pues Delcy Rodríguez va a ir a India y va a abastecer a India con toda la energía que ellos deseen, porque es el talón de Aquiles de India. Es decir, el Caribe no solamente es una cuestión local, regional, cualquiera de las islas o cualquiera de los puntos que toquemos, sino que ya, por lo que veo, con la visita de Delcy Rodríguez a India, pues ya se volvió, ya entran al juego de instrumentos, ¿no?, de la lucha global. Y luego tenemos enfrente Panamá. No se puede entender el canal de Panamá sin la salida o entrada, como la quieran poner, del Pacífico al Atlántico y sobre todo el Mar Caribe, que se conoce como el soft belly, ¿no?, el bajo vientre de Estados Unidos. Y ahorita vamos a abordar la cuestión de Spigman. Yo tuve una charla privada con el profesor Cruz y maneja muy bien el concepto de Spigman, así que no lo vamos a asustar para nada, todo lo contrario. Y entonces, bueno, en este marco de referencia, ¿cómo no? ¿Qué está pasando en el Caribe, profesor?
2: Bueno, maestro, el Caribe, como tal y como usted señala, no solamente siempre ha sido, sino que ahora en este nuevo relanzamiento, digamos, de los intereses nacionales de Estados Unidos, el profesor Juan Bosch, de hecho, llamó al Caribe frontera imperial en su obra de Cristóbal Colón a Fidel Castro. Siempre fuimos eso en plena Guerra Fría, pero hoy más que nunca, en este, repito, este proceso de transición que se está dando, el Caribe ha retomado, digamos, su importancia geoestratégica y geoeconómica. Hoy, con otro actor que ha hecho una irrupción vertiginosa e importante en el Caribe, hablo de China, fundamentalmente. Y eso, evidentemente, ha despertado en esta nueva administración de Trump un recelo. Digamos, primero, que en este proceso de transición estamos viendo un relanzamiento de las zonas de influencia. Rusia, por su lado, allá en Europa Oriental. China, digamos, en todo el sudeste asiático. Y Estados Unidos, evidentemente, en el hemisferio occidental, pero fundamentalmente en el continente americano. Por esa razón, los primeros vestigios de esa, digamos, esa dinámica se dieron a partir de la participación o las amenazas de Trump con Panamá. Iniciemos por allí. Usted recuerda perfectamente, Trump inclusive amenazó públicamente con apoderarse nueva vez del canal de Panamá, y ya venía Panamá, hay que decirlo, China prácticamente estaba dominando el comercio en todo el canal de Panamá, que es fundamental para los intereses geoeconómicos de Estados Unidos. Esa es una realidad. El canal de Panamá, que pues, si hacemos una pequeña retrospectiva, fue digamos, nació por accidente a los intereses de Estados Unidos, porque realmente el canal original era por Nicaragua, o mejor dicho, todavía el proyecto sigue vigente hoy. El proyecto en manos, digamos, con proyección de hacerlo los chinos. En 1890, cuando el almirante Alfred Meighan plantea la famosa Escuela del Poder Naval, con sus tres episodios fundamentales, hablamos primero, planteó de que, como todavía al día de hoy más del 80% del comercio global sigue siendo por mar, en ese momento era mucho más amplio. Planteó el almirante Meighan, bueno, si Estados Unidos aspira a ser el imperio más poderoso del mundo, lo primero que debe hacer, planteó en ese momento, es apoderarse o construir un canal interoceánico. Las condiciones geográficas, fundamentalmente para la conexión del Pacífico con el Atlántico a través del Caribe, quien la tiene de manera natural es Nicaragua, porque además los vientos de Nicaragua vienen de oeste a este, o sea, influyen en la navegación. El segundo elemento, había que apoderarse de una isla del Caribe, había que anexarse. En ese momento planteó él fundamentalmente la isla de Hispaniola, o sea, nosotros con Haití, porque somos el centro geográfico del Caribe insular. Y además de eso también planteó que Estados Unidos debía construir la flota naval más poderosa del mundo, como en efecto la tiene. De ahí surge la idea de la construcción del canal. Se hace el informe Walker, que se hizo en esa época, se determinó que con unos 118 millones de dólares se podía construir ese canal en el año 1897, no se pudo, y entonces allí es donde surge el interés de Estados Unidos y promueve en esta zona de Panamá, que era a la sazón, digamos, una provincia de la Gran Colombia. Y promueve allí, apoya a los rebeldes, promueve la independencia, inmediatamente la reconoce para terminar ese canal que lo habían iniciado los franceses. Evidentemente se apodera de él y hoy ese canal representa, digamos, pieza fundamental para los indígenas.

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2: Mami, el hecho de que no haya dicho esto antes no quiere decir que lo que siento por ti hoy es nuevo. Además, esta canción solo describe una pequeña porción de lo que significa tú.

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Camina plácido entre el ruido y la prisa y piensa en la paz que se puede encontrar en el silencio. En cuanto sea posible y sin rendirte, mantén buenas relaciones con todas las personas. Enuncia tu verdad de una manera serena y clara y escucha a los demás, incluso al torpe e ignorante. También ellos tienen su propia historia. Esquiva a las personas ruidosas y agresivas, ya que son un fastidio para el espíritu. Si te comparas con los demás, te volverás vano y amargado, pues siempre habrá personas más grandes y más pequeñas que tú.

Disfruta de tus éxitos lo mismo que de tus planes. Mantén el interés en tu propia carrera. Por humilde que sea, ella es un verdadero tesoro en el fortuito cambiar de los tiempos. Sé cauto en tus negocios, pues el mundo está lleno de engaños. Mas no dejes que esto te vuelva ciego para la virtud que existe. Hay muchas personas que se esfuerzan por alcanzar nobles ideales. La vida está llena de heroísmo. Sé sincero contigo mismo. En especial, no finjas el afecto y no seas cínico en el amor. Pues en medio de todas las arideces y desengaños, es perenne como la hierba. Acata dócilmente el consejo de los años, abandonando con donaire las cosas de la juventud. Cultiva la firmeza del espíritu para que te protejan las adversidades repentinas. Muchos temores nacen de la fatiga y la soledad. Sobre una sana disciplina, sé benigno contigo mismo. Tú eres una criatura del universo. No menos que las plantas y las estrellas, tienes derecho a existir.

Por eso debes estar en paz con Dios, cualquiera que sea tu idea de Él. Y sean cualesquiera tus trabajos y aspiraciones, conserva la paz con tu alma en la bulliciosa confusión de la vida. Aún con toda su farsa, penalidades y sueños fallidos, el mundo es todavía hermoso. Sé cauto, esfuérzate por ser feliz.